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0: ¿Quieren una canción nueva?
1: ¡Sí!
0: Esta canción es de mi autoría y va con mucho cariño para todos ustedes. Se llama Vivo en el Limbo. Yo les voy a cantar un pedacito de la canción y ustedes repiten conmigo después.

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0: todos con todas, bienvenidos. Esto es El Mundo Según el Rock and Roll. Soy Efraín Guerrero y ustedes están en Radio Pichincha, el 95.3 de la frecuencia modulada y también el 94.5, contándoles lo de siempre, las grandes y pequeñas historias de la vida y del mundo, con lo mejor que hemos hecho con el rock and roll de todos los tiempos y de todas las épocas. Ahora vamos a hablar de misterios y vamos a hablar de los 80. A ver, tenemos escenas que están pasando alrededor del mundo y la primera es que tenemos una escena de personas que desaparecen en Estados Unidos y precisamente son científicos relacionados a temas que están dentro del límite de la ciencia y eso está curioso. Vamos a hablar de eso, vamos a poner a Bush con The Chemical Between Us y vamos a poner Welcome to the Machine de Pink Floyd. También vamos a hablar de lo que pasó en Teotihuacán, en la maravillosa ciudad arqueológica mexicana, muy cerca a Ciudad de México, donde hubo un asesinato, hubo una toma de rehenes y un asesinato esta semana, pero en un formato de copycat, estas personas que glorifican a aquellos que toman, que cometen crímenes y que tratan de copiar los crímenes. Vamos a poner a Marilyn Manson y vamos a poner a Pearl Jam. También vamos a hablar de Michael Jackson. Michael Jackson vuelve, nunca se ha ido, de hecho, y tiene una nueva película y eso vale la pena conversarlo. Vamos a poner Smooth Criminal de Lennon Farm, vamos a poner una versión de Shaman, de esta banda maravillosa power metal brasilero que puede ser catalogada como una de las grandes olvidadas del power metal, con una versión de Dirty Diana, y les pondré mi canción favorita de los Machine Pumpkins, Porcelana of the Past Oceans. Así que vamos a poner música de muchos lugares, de mucho tiempo, contaremos historias y de eso se trata esto, de un programa que trata de explicarles pequeñas cosas de la vida, pequeñas cosas del mundo, con lo mejor que hemos hecho, con el rock and roll de todos los tiempos y de todas las épocas. Gracias a todos y comenzamos.
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Empecemos con desapariciones científicos. Diversos medios internacionales han reportado una serie de muertes de científicos en Estados Unidos, varios de ellos relacionados a campos sensibles como la inteligencia artificial, la tecnología avanzada y proyectos relacionados con defensa. Aunque las autoridades federales han iniciado investigaciones y en algunos casos han atribuido las muertes a causas naturales o suicidios, la coincidencia temporal y el perfil de las víctimas ha generado inquietud pública. Este fenómeno no puede ser reducido a una narrativa conspirativa sin evidencia, ni tampoco es un hecho trivial. Creo que es un punto intermedio donde la incertidumbre alimenta la sospecha y donde la opacidad institucional crea una erosión de confianza. Y el rock and roll, que no, históricamente es un género crítico frente al poder, creo que nos puede ayudar a explicar el tema. Voy a poner, como les dije, Welcome to the Machine de Pink Floyd y The Chemical Between Us de Bush, que ambas canciones articulan la narrativa sobre la deshumanización, el control y la ruptura emocional. Estas muertes de científicos se producen en un contexto marcado por la intensificación de la competencia tecnológica global, especialmente en áreas como la inteligencia artificial, la ciberseguridad y el desarrollo de sistemas autónomos. En este sentido, el conocimiento científico deja de ser un bien neutral y más bien es un activo estratégico. Según CNN, las autoridades federales han evitado establecer conexiones entre los casos, insistiendo que estas muertes corresponden a circunstancias particulares. Pero estos perfiles similares reiterados, que son científicos vinculados a proyectos sensibles, ya más de 10, han alimentado interrogantes legítimos sobre posibles fallas estructurales en los sistemas de protección, presión laboral extrema o los riesgos de información crítica. Mientras tanto, otras fuentes han destacado que algunos de los fallecidos trabajaban en entornos altamente demandantes, donde las exigencias psicológicas y aislamiento pueden generar condiciones adversas a la salud mental. Este elemento pues nos introduce esta información relevante, que no necesariamente se trata de una conspiración, sino de un sistema que por su propia lógica puede volverse insostenible para quienes lo integran. Empecemos con Welcome to the Machine de Pink Floyd. En el año 1975, como parte del álbum Wish You Were Here, Welcome to the Machine es una de las composiciones más emblemáticas de Pink Floyd sobre crítica al sistema industrial y cultural. Es una canción larga, 7 minutazos, producida bajo la propia banda con el disco Harvest Records. Es este momento Pink Floyd donde hay un uso extensivo y yo creo que hasta abusivo de sintetizadores, efectos mecánicos y una atmósfera opresiva. Hay unos sintetizadores, los BC-53 y el Minimoog, y una base rítmica de un sonido de máquina de Roger Waters es casi distante y narrativa, reforzando la relación de esa sensación de alienación. También Pink Floyd está en este contexto de que está en su éxito después del Black Side of the Moon, y donde empiezan esas tensiones internas y la crítica al sistema musical que los había convertido en una industria. Y yo creo que esa también es la base de la pérdida que después vuelve a Pink Floyd en esa pelea que se extendió por casi 20 años. La segunda canción, The Chemicals Between Us, de Pink Floyd, sale en ese álbum injustamente subvalorado, que es el Science of Things. The Chemicals Between Us es producida por Cliff Langer y Alan Winstalley, y es una evolución del sonido Bush, más electrónico, más experimental. Sus guitarras distorsionadas con programación electrónica, una caja de ritmos muy simple, crean una textura sonora que refleja la tensión entre lo orgánico y lo artificial. La voz de Gavin Rossdale transmite esta mezcla de introspección y desconexión, y creo que ambas canciones convergen en el eje común, la deshumanización del individuo dentro de un sistema complejo. Tanto Pink Floyd, cuando muestra la deshumanización estructural y explícita, y en The Chemicals Between Us la deshumanización es más sutil, manifestándose la incapacidad de establecer vínculos, muestra que este fenómeno de las muertes científicos que no ha sido vinculado revela tensiones entre la relación entre la ciencia y el poder y la sociedad. La coincidencia de casos y la naturaleza de los que trabajamos los científicos creo que nos plantea preguntas que algunas resultan más necesarias que nunca. Les voy a dejar estas dos canciones y espero que las disfruten mucho.

quería contarles sobre lo que sucedió en Teotihuacán. Un ataque armado perpetrado por una persona identificada como Julio César no es un hecho aislado, tampoco una anomalía inexplicable. Según los datos, el agresor mostraba admiración explícita por la masacre de Columbine, replicando símbolos, discursos imaginarios. Este dato creo que es central. La violencia no nace en el vacío. Se aprende, se observa y se limita. El fenómeno conocido como copycat describe precisamente esta dinámica en la que los actos violentos se producen a partir de modelos previos que son amplificados por medios y redes sociales. Voy a ponerles dos canciones que hablan justamente de eso. The Nobodies de Marilyn Manson y Jeremy de Pearl Jam. A ver, contémosle un ratito qué es el copycat. El agresor, al parecer, no solo conocía a Columbine, esta masacre tuvo un punto de inflexión al principio de los 2000. El agresor mexicano no solo conocía a Columbine, sino que lo celebraba activamente, incorporando elementos simbólicos de los perpetradores. Esto no es casual, responde a un proceso de identificación en el que el agresor encuentra en narrativas previas un modelo de acción y una forma de reconocimiento. Este concepto, que se llama copycat, no se refiere a la imitación de conductas violentas tras su exposición mediática, documentado especialmente casos de tiroteos masivos. Voy a ponerles dos canciones sobre el tema. La primera es Jeremy de Pearl Jam, incluida en el álbum Them, una canción de 5 minutos y 18 segundos, grabada en el año 1991 y producida por Rick Parashar bajo el sello de Epic. Musicalmente es una canción en la que Eddie Vedder se basa en un caso real, el suicidio de un estudiante frente a sus compañeros. Sin embargo, más allá del evento, lo que interesa es el proceso previo. Jeremy es presentado como un sujeto invisible, marginado y progresivamente aislado. La violencia final no aparece como un acto irracional, sino como el desenlace de una acumulación de experiencias de exclusión. Y Jeremy permite comprender el punto de partida del fenómeno copycat, la construcción del sujeto vulnerable que busca la violencia, una forma de afirmación. La otra canción que quiero mostrarles es The Nobodies de Marilyn Manson, que está incluida en el álbum Hollywood In the Shadow of the Valley of Death, una canción del año 2000, producida por el mismo Marilyn Manson con David Sardi. A diferencia de Jeremy, esta canción no se centra en el proceso individual, sino en la dimensión mediática de la violencia. Musicalmente es el clásico rock industrial, muy accesible de Marilyn Manson, utilizando esta programación electrónica y una producción pulida que contrasta con la crudeza del mensaje. Marilyn Manson, como siempre, adopta este tono irónico y distante, subrayando la crítica a los medios de comunicación. A mí me encanta esa frase: "We are the nobodies, wanna be somebody", somos los nadies, queremos ser alguien. Sintetiza el núcleo del problema, la violencia como vía de reconocimiento. Fue escrita justo después de Columbine, momento en el que el propio Manson fue señalado públicamente como influencia negativa. Su respuesta no fue defensiva, sino analítica. Creo que cuestionó el papel de los medios en la construcción del agresor como figura del método. Y creo que el rock como lenguaje crítico no resuelve esta crisis, pero la expone con la claridad que pocas disciplinas logran alcanzar. Y la exposición a la violencia radica en su valor analítico, en recordarnos que antes de la violencia siempre hay una historia que la hace posible. Les dejo esta historia, esta reflexión, y volvemos después de comerciales.

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En los últimos años, el debate sobre la llamada cancelación de figuras públicas ha adquirido una intensidad particular y lo queremos contar ahora después de comerciales en el mundo según el rock and roll. Sin embargo, en pocos casos creo que son tan resistentes a esta lógica como la figura de Michael Jackson. Voy a ponerles dos buenos covers de Michael Jackson. El primero, el clásico Smooth Criminal de Alien and Farm, y Dirty Diana, que es un cover de Shaman. El debate sobre Michael Jackson se sitúa justo en la intersección entre cultura, moral y memoria. Su influencia musical es indiscutible. Innovó en producción, videoclips, performance y composición, y creo que es una figura central de la música y de la cultura en el siglo XX. Si por otro, las acusaciones en su contra, especialmente de abusos sexuales, han generado una tensión en su valoración artística y su juicio moral, que de hecho... algunos autores, estaba leyendo diario El País, Jackson lo consideran como un artista incancelable, no porque exista consenso sobre su figura, sino porque su obra sigue siendo consumida, reinterpretada y resignificada. Y el New York Times destaca el desarrollo de esta película biográfica. Ha salido una película sobre una primera parte de la vida de Michael Jackson, lo que evidencia la vigencia y su impacto cultural. El fenómeno creo que plantea esta pregunta fundamental: ¿puede una obra separarse de su autor? La respuesta no es binaria, más bien depende de la capacidad de la obra para integrarse en nuevos contextos y adquirir significados independientes. Por eso los covers para mí son cosas importantísimas en el rock, porque no son homenajes sino procesos de traducción musical en las cuales una obra es reinterpretada desde otra estética, otro público y otra lógica cultural. Voy a poner Alien and Farm, una canción del año 2001 del álbum Anthology, producida por Gabe Brungartner. Esta interpretación transforma esta sofisticación pop del original en un formato rock alternativo 2000ero, accesible y muy enérgico. Y a mí me gusta mucho la voz del cantante de Alien and Farm, se llama Dryden Mitchell, que limita parte del dramatismo teatral para hacerlo mucho más juvenil, mucho más directo. Y creo que la versión de Alien and Farm descontextualiza la canción, alejándolo de la estética original y la pone en un público distinto. Y el resultado es esto: esta pieza que funciona independientemente del autor original. La otra es Dirty Diana de Shaman, que creo que lo lleva al heavy, al power metal. A diferencia de la versión anterior, aquí no se busca accesibilidad, sino intensificación. Las guitarras se adquieren mayor protagonismo, la batería se vuelve técnica, la interpretación vocal de André Matos introduce elementos operísticos, y creo que se revela un aspecto distinto de la obra de Michael Jackson aquí, el potencial oscuro y dramático. Dirty Diana, incluso en su versión original, tiene elementos que le acercan al rock, pero aquí Shaman los amplifica. Y creo que al final, para mí, lo que sobrevive no es el artista, sino la forma en que logró crear.

cerrar la noche con Porcelinos of the Bastoshans de los Smashing Pumpkins. Creo que hay algo inquietante en cómo terminan las historias que les he contado. No terminan estallido ni con una verdad clara, ni siquiera con una respuesta. Hablamos de científicos que mueren en medio de sistemas que nadie termina de comprender. Hablamos de un joven teotihuacán que no inventa su violencia, sino que la aprende, la copia y la repite. Hablamos de Michael Jackson, un artista que ya no puede ser el contenido ni por la admiración ni por el juicio. Y tres historias distintas, pero tienen algo en común. Todas demuestran que qué es lo que pasa cuando un individuo deja de controlar su narrativa. Y esto creo que la canción de los Smashing Pumpkins lo dice muy bien. No es una canción sobre un evento, es una canción sobre una sensación, la de perderse en algo más grande. Eso no crece, se expande, es casi manejable y luego se disuelve. Como si todo lo que creemos sólido, la verdad, la memoria y la justicia, fuera en realidad frágil. Y creo que ese es el punto final de todo esto. No estamos frente a hechos aislados, estamos frente a procesos, a sistemas que absorben, historias que se repiten y mitos que sobreviven. Ya nada desaparece del todo, pero tampoco permanece igual. Porque en el fondo, el problema no es que el mundo esté roto, es que seguimos intentando entenderlo cuando ya empezó a desvanecerse. Eso es lo que debemos contar, y aquí en El Mundo Según el Rock and Roll seguiremos tratando de explicar qué pasa en el mundo. Así que recuerden, crean profundamente en este país, crean en ustedes, crean en sus familias, y encima de todo, crean en lo mejor que hemos hecho, en el rock and roll. Muy buenas noches y muy buena suerte.

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0: Volveremos pronto con más música, divagaciones y un homenaje al poder de los humanos a explicar desde ahora y para siempre la vida con unas canciones. Buena noche y buena suerte.
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3: Hoy queremos analizar desde el aspecto musical ciertas coincidencias. ¿Sabías que la canción Happy Birthday fue compuesta por dos hermanas en 1893?
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3: Hola, hola, estimados amigos. Sean bienvenidos al espacio donde compartimos anécdotas, novedades y curiosidades de las grandes leyendas, solistas y grupos que hicieron historia con sus creaciones. El antes y después de la música. Hoy nos sumergimos en la historia de dos mujeres que rompieron el molde en una época donde el rock era territorio casi exclusivo de hombres. Hablamos de Ann y Nancy Wilson, la esencia, el alma y el motor de Heart. Prepárate para un viaje que va desde el folk acústico hasta el hard rock más explosivo. ¡Arrancamos! Es Magic Man, el tema que las puso en el mapa en 1975. ¿Sabían que las hermanas Wilson no fundaron Heart? La banda ya existía en Seattle, pero fue cuando Ann se unió siguiendo un amor de juventud y luego trajo a su hermana Nancy, que el grupo encontró su verdadera magia. Ann con esa voz prodigiosa y Nancy dominante.

Dato curioso, las hermanas Wilson eran hijas de un capitán de la Marina de Estados Unidos, por lo que crecieron mudándose por todo el mundo. Esa disciplina y exposición cultural fue lo que les dio esa madurez musical tan temprana. Antes de ser estrellas, tocaban en pequeños clubes de Vancouver, Canadá, huyendo de las tensiones políticas de la época en su país.

Entramos a finales de los 70 y principio de los 80. Heart ya era una potencia, pero no todo fue color de rosa. Tuvieron que luchar contra una industria que intentaba sexualizarlas o menospreciar su talento compositivo. La respuesta de Ann Wilson, escribir Barracuda, después de que un publicista inventara un rumor ofensivo sobre ella y su hermana. Eso es actitud.

0: Heart se reinventa y conquista las listas de Billboard con baladas poderosas. Fue su época de mayor éxito comercial, aunque las hermanas siempre confesaron que extrañaban un poco sus raíces más rockeras.
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0: Alone es sin duda la power ballad por excelencia de los años 80 y el mayor éxito comercial en la carrera de Heart. Aunque hoy es imposible imaginarla sin la imponente voz de Ann Wilson, la canción tiene una historia curiosa detrás de su creación, pues no es una canción original de Heart. Fue escrita originalmente por Billy Steinberg y Tom Kelly, el dúo detrás de éxitos como Like a Virgin de Madonna, y grabada por primera vez en 1983 por un proyecto paralelo de los autores llamados I-10.

También fue interpretada por los actores John Stamos y Valerie Stevenson en la serie de televisión Dreams en 1984. Pero ninguna de estas versiones tuvo impacto.

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1: ¿Sabían que Nancy Wilson estuvo casada con el famoso director de cine Cameron Crowe? De hecho, ella aparece brevemente en la película Fast Times at Ridgemont High y compuso parte de la música de Almost Famous. El talento en esa familia no tiene límites.

Dreams es un momento histórico para Heart porque representó un cambio de guardia. Fue el primer sencillo de la banda en alcanzar el puesto número uno del Billboard Hot 100 y curiosamente no fue cantado por Ann, sino por Nancy. La canción fue escrita por Bernie Taupin, el eterno colaborador de Elton John y Martin Page. Antes de que Heart la aceptara, la canción fue ofrecida a Stevie Nicks de Fleetwood Mac, pero ella la rechazó. Cuando las hermanas Wilson escucharon el demo, sintieron que encajaba perfectamente con el nuevo sonido pulido que buscaban para su álbum homónimo de 1985.

Si This Dreams era el sueño, Never era la energía pura. Este gran éxito de las hermanas Wilson llegó al puesto número 4 del Billboard Hot 100. Es una canción mucho más movida, con un riff de sintetizador y guitarra muy optimista. El video es muy recordado por la coreografía de la banda y el dinamismo de Nancy con la guitarra. Es el tema perfecto para subir el ánimo en cualquier ocasión.

Hora de una pausa en nuestro programa. Enseguida regresamos con más música y anécdotas de las hermanas Wilson y su agrupación Heart. Aquí en el antes y después de la música.

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Gracias amigos por acompañarnos en este programa especial recordando la historia de las reinas del rock and roll, Ann y Nancy Wilson, líderes de la banda de Hard Rock Hard.

que define Heart es el respeto que imponen. Han influenciado a bandas que van desde Guns N' Roses hasta Alice in Chains. De hecho, son consideradas las hermanas mayores de la escena grunge de Seattle. En 2013, finalmente recibieron su merecido lugar en el Salón de la Fama del Rock and Roll.

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1: Uno de los momentos más icónicos de su carrera no fue con una canción propia, sino con un cover en vivo. Hoy, Lía nos cuenta más al respecto.
2: Hola amigos, esta presentación es, sin duda, uno de los momentos más emotivos y poderosos en la historia reciente del rock. Ocurrió en diciembre de 2012, durante los Kennedy Center Honors, un evento donde se rinde homenaje a los artistas por su contribución a la cultura estadounidense. Esa noche, los homenajeados eran nada menos que Robert Plant, Jimmy Page y John Paul Jones de Led Zeppelin. Ann y Nancy Wilson no solo subieron a cantar una canción, subieron a rendir tributo a sus ídolos. Nancy comenzó con esa icónica introducción en la guitarra acústica, tocando con una precisión y un sentimiento que silenciaron a todo el teatro. Ann, por su parte, demostró por qué es considerada una de las mejores voces del rock, alcanzando las notas más altas con una facilidad asombrosa.

un detalle que hizo que los integrantes de Led Zeppelin se conmovieran hasta las lágrimas fue la batería. Detrás de los platos estaba Jason Bonham, hijo del fallecido baterista original de la banda, John Bonham. Jason llevaba un sombrero de bombín, un tierno gesto en honor a su padre. A medida que la canción avanzaba hacia su clímax, se reveló un coro masivo, vestidos con túnicas y sombreros, estilo gospel épico, que llenaron el escenario. La potencia sonora fue tal que la cámara captó a Robert Plant con los ojos vidriosos, visiblemente conmovido por ver su obra maestra interpretada con tanta grandeza. Es muy raro ver a Jimmy Page y Robert Plant tan impresionados. Al finalizar la presentación, ambos se pusieron de pie para ovacionar a las hermanas Wilson. Se dice que después del show, los miembros de Led Zeppelin les confesaron que normalmente odian que la gente haga covers de esa canción, porque casi nadie logra captar su esencia, pero que la versión de ellas fue simplemente perfecta.

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1: Esta es posiblemente una de las canciones más famosas y al mismo tiempo más curiosas en la carrera de Hart. Lanzada en 1990 como parte del álbum Brigade, se convirtió en un éxito masivo, alcanzando el puesto número 2 en el Billboard Hot 100. A diferencia de muchas baladas de la época, esta canción cuenta una historia cinematográfica y algo polémica. Narra el encuentro casual de una mujer con un autoestopista en una noche lluviosa. Ella busca quedar embarazada porque su pareja no puede tener hijos, y años después se reencuentra con el hombre para mostrarle al niño, sin decirle que es suyo. Curiosamente, a Ann Wilson no le gustaba mucho la canción. Sentía que la letra no encajaba con su estilo y que el mensaje era un poco extraño, a pesar de que su interpretación vocal es impecable y llena de sentimiento.

pesar de algunos distanciamientos familiares y proyectos solistas como The Ann Wilson Thing o Nancy Wilson's Heart, la sangre siempre llama. Hoy, Heart sigue siendo una referencia obligatoria para entender el rock. Su legado no es solo haber vendido 35 millones de discos, sino haber demostrado que el rock no tiene género, solo alma. Aunque muchos la asocian con Heart o con la famosa versión de Mariah Carey, Without You fue escrita originalmente por Pete Ham y Tom Evans de la banda británica Badfinger en 1970. Paul McCartney llegó a decir que era la mejor canción de todos los tiempos, una canción que parece diseñada para que Ann Wilson demuestre por qué su voz es una fuerza de

You Run Too. Es el himno de rock perfecto para llenar estadios. Fue escrito por Diane Warren, quien es básicamente la reina de los éxitos en Estados Unidos. Ella tiene un talento especial para escribir letras sobre desamor y dilemas emocionales. Y con la voz de Ann Wilson, la combinación fue dinamita pura. La letra es un reclamo directo y fuerte. Habla de ese momento en que una pareja decide marcharse buscando algo mejor. Y la protagonista le pregunta, ¿a quién acudirás cuando el mundo te cierre las puertas? Es una canción de empoderamiento vestida de rock melódico.

Llegamos al final de este recorrido por el latido de Heart. Ann y Nancy Wilson nos enseñaron que se puede ser delicada como una balada acústica o feroz como un riff de guitarra eléctrica, todo al mismo tiempo. Soy el Pato Pinos y ha sido un placer compartir esta hora de música con ustedes. Hasta la próxima.

0: con esta última nota musical.
1: Gracias totales.
0: Llegamos al final de nuestro programa. Hasta la próxima y que la música siempre nos acompañe.

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0: Son las 19 horas. 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